0: Estamos de vuelta y estamos queriendo llegar al final de nuestro programa y queremos animarte con esto. Queremos decirte que luches para tener la fe. La Biblia dice que si a alguien le falta fe, que se la pida a Dios. Y como yo siempre digo, una enseñanza que se quedó clavada en mi corazón, que mi pastor me enseñó, es lo único que se puede pedir sin fe es fe. Lo único que, porque la Biblia dice, sin fe es imposible agradar a Dios. Entonces, lo único que se puede pedir a Dios sin fe es fe. Si vos estás en un momento duro de tu vida, te puedo asegurar que mientras vos en tu interior, en tu cabeza, digas, Señor, yo sigo creyendo que tu voluntad es buena, agradable y perfecta. Todo ayuda bien para los que aman al Señor. Alzaré mis ojos a los montes, ¿de dónde vendrá mi socorro? Mi socorro viene de ti. Y empezás a citar esos versículos bíblicos y empezás a ser fuerte en los momentos de dificultad, o simplemente cuando tenés una tentación, como te dice Pablo, no sé, tus compañeros te invitan a hacer algo, una chica o un varón te invita a hacer algo que sabes que no va a terminar bien, vení en casa, vamos a ver Netflix, es dudoso, ¿verdad?
1: Y trampa,
0: danger, ¿verdad? Sí, y vos decís, señor. No, pero tenés ganas, tu cuerpo te pide, tu cuerpo te pide salsa, como diría un pastor, ¿verdad? Y querés hacer cosas estúpidas, con el perdón de la palabra, y vos decidís seguir a Cristo, te puedo asegurar que estás demostrando tu fe. Así que la fe es mucho más grande de lo que pensamos, mucho más práctica, y te puedo asegurar

0: que todos los días Dios te da nuevas maneras de poder demostrar tu fe.
1: Así que este es un desafío que te dejamos. Nosotros nos despedimos.
2: Será entonces hasta la próxima.
0: Chao, chao.
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1: Declaramos que no hay nadie como tú y que eres santo, que eres el rey. Sobre todo, eres el Dios de todo el universo. Apocalipsis 4:8. Una parte dice: los seres vivientes allá en el cielo no cesan de decir: santo, santo es el Señor. No cesan de decirlo. Los 24 ancianos tiran sus coronas delante de Él. Yo te pregunto esta noche,

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Vamos a tomar un momento de silencio. Que creemos que la voz del Espíritu, del Padre, está hablando a corazones, confirmando identidades en esta hora. Está hablando verdades que vienen y rompen cadenas que te mantenían lejos del Padre. Engaños, decepciones, murallas. Con una sola palabra se caen en el nombre de Jesús y regresamos a los brazos del Padre, donde todo comenzó. Lugar secreto donde tú nos viste. Desde el vientre de nuestra madre, tus ojos nos vieron y nos amaste, Dios.

regrésanos la expectativa. Y a Dios, regrésame la expectativa de conocerte, de ver más cosas que ojo no vio, ni oído escuchó, ni han subido al corazón del hombre. Son las que tienes tú para aquellos que te aman, que se las revelas en el secreto a través del Espíritu. Así que yo hoy oro, Dios, para que a cada persona aquí, a cada hijo, despiertes en nuestro ser la expectativa y la fe de saber que hay tanto más, tantas profundidades más por descubrir de tu gran amor. En el nombre de Jesús oramos.

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Espíritu Santo, condúcenos, Señor. Indúcenos, Señor. Sedúcenos. Sé más fuerte tú que yo, Señor. Enséñame tus caminos. Enséñame a caminar en la senda de justicia. Espíritu Santo.

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0: Señor, te necesitamos.
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Oh Señor, queremos que recibas toda adoración, toda alabanza de parte de tu pueblo. Aleluya. Que recibas la exaltación. Yo quiero que todo el que esté en gratitud se ponga de pie en este momento y le dé gloria y honra al Señor. Y cante este cántico con nosotros y diga que nos levantamos a exaltar al Rey de Reyes. Aleluya.

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1: Sí, Señor, tuyo es nuestro corazón, de nadie más. Cierra tus ojos. Yo creo que muchos de los que estamos aquí hemos pasado en algún momento de nuestra vida la mala experiencia de alejarnos de la voluntad de nuestro Dios. Sin duda ha habido dolor, ha habido lágrimas, porque ese es el precio. Ese es el precio de alejarnos del amor del Dios que nos creó y nos formó. Pero qué bueno que en este día tú y yo podemos acercarnos a Él y reconciliarnos y pedirle perdón.

Señor, te seremos fieles. Estamos enamorados de ti. Perdónanos, Señor. Perdónanos, Padre. Tú eres nuestro destino, Señor Jesucristo. Tú eres el camino. Oh, Señor, iluminaste nuestras vidas.

Esta canción estaba un día en la casa yo con una caja de cassettes viejos que los estaba revisando a ver qué había antes de tirarlos. Y pongo un cassette que me encontré ahí y empezó a sonar esta melodía que había escrito hace muchos años y ya lo iba a tirar a la basura, pero lo rescaté y lo grabamos en un disco. Ponte de pie para que lo cantes con nosotros. Vamos a entregar nuestras vidas al Señor a través de esta canción.

queremos ser olor fragante para ti, Señor. Perfume agradable delante de tu trono.

Pasando Jesús por una ciudad en la cual caminaba y predicaba, cuando de pronto apareció un hombre detrás de él corriendo diciendo: ¡Maestro! ¡Maestro!

0: tarde.
1: El maestro le dijo, vamos. Y cuando iban a la casa de este hombre llamado Jairo, un principal de las sinagogas de aquellos tiempos, Jesús caminaba, Jesús predicaba y en su popularidad la gente le seguía y Jesús les hablaba. Cuando de pronto, ¿quién me ha tocado? ¿Quién me ha tocado? Pero maestro, maestro, si es la multitud quien te aprieta y tú dices, ¿quién te ha tocado? ¿Quién me ha tocado? Preguntó nuevamente el maestro, ¿por qué poder y virtud ha salido de mí? ¿Quién me ha tocado? ¿Quién me ha tocado?

piedad de mí. Jesús le dice: mujer, ve en paz, porque tu fe te ha hecho salva. Ve en paz, mujer. Y Jesús, después de haber sanado a esta mujer que sufría de un flujo de sangre, continuaba su viaje a la casa de Jairo. Pero instantes antes de llegar, aparece un criado de Jairo corriendo diciendo: Señor, Señor, Señor, Señor, Señor, no, no molestéis más al maestro, porque tu hija ha muerto, tu hija ha muerto. Y Jairo se entristeció por un momento. Mas Jesús le dijo: ten paz, Jairo, porque tu hija no ha muerto, tan solo duerme. Ten paz, Jairo. Jesús, consolando a Jairo, y casi al entrar a la casa aparece la mujer de Jairo.

0: muerto.
1: Pero, ¿qué dices, mujer? Ten paz. Ten paz, mujer, si el maestro está aquí. Jesús está aquí y él dice que solo duerme. Ten paz, mujer, el maestro está aquí. El maestro está aquí, Jesús. Está aquí. Y Jesús, al entrar a la casa, miró hacia el suelo y vio a la niña postrada y le habló en arameo diciendo: Talita Kumi, Talita Kumi, Talita Kumi, que traducido quiere decir: niña, a ti te digo, niña, a ti te digo, a ti te digo, niña, a ti te digo.

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1: Tu amor me rescató. Tu amor me limpió. Tu amor me dio vida eterna, Señor. Por eso cantamos. Por eso cantamos.

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1: En 1 Timoteo 1:2 dice: a Timoteo, verdadero hijo en la fe, gracia, misericordia y paz de Dios, nuestro Padre, y de Cristo Jesús, nuestro Señor.
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1: La manera de cómo tú oras por tu familia y amigos es más importante de lo que tú creas. Es un hecho que cuando oramos generalmente pedimos por toda nuestra lista de necesidades y al final, si sobra tiempo, oramos también por otros. Dios quiere que seas como Él y Dios ama a todos por igual. Y una de las formas de demostrar que tienes amor es que estás dispuesto a desear a otros lo mismo que tú deseas para ti. En la Biblia encontramos que hay tres cosas que deberíamos desear para otros. En primer lugar, gracia de Dios. La gracia es el regalo inmerecido que Dios me otorga. El Señor se relaciona con nosotros solo por su gracia. Su gracia proporciona salvación aunque merecíamos la destrucción. En 1 Timoteo 1:14 dice: ciertamente la gracia de nuestro Señor se derramó sobre mí con abundancia junto con la fe y el amor que hay en Cristo Jesús. Al orar por otros, pido que la gracia de Dios pueda derramarse sobre la otra persona, aun cuando no lo merezca. En segundo lugar, la misericordia de Dios. La misericordia de Dios retiene el castigo que merecemos. La consecuencia de nuestro pecado es la muerte. Sin embargo, Jesús pagó esta pena por nosotros. En 2 Pedro 3:9 dice: el Señor es paciente para con nosotros, no queriendo que ninguno perezca, sino que todos procedan al arrepentimiento. Al orar por otros, posiblemente tu primer impulso es decir: Señor, dale su merecido. Pero al orar por la misericordia de Dios, debemos de recordar que también nosotros merecemos castigo. Y en tercer lugar, la paz de Dios. Es un estado de mente y corazón que experimentamos cuando confiamos en la gracia y la misericordia de Dios hacia nosotros. En Filipenses 4:7 dice: la paz de Dios que sobrepasa todo entendimiento guardará vuestros corazones y vuestros pensamientos en Cristo Jesús. ¿Sabes? Al orar por la paz de Dios para otras personas, lo hago como producto de desear gracia y misericordia a ellos. Esto produce paz en mi corazón y genera paz en mi relación para con otros. Permite que pueda compartir contigo un concepto importante. Dios quiere bendecir tu vida y luego verte bendecir la vida de otras personas con los mismos beneficios que Él te da a ti. Su gracia nos trae cosas buenas cada día porque es un regalo suyo. Dios es paciente y demorará en darnos nuestro merecido castigo para que tengamos todas las oportunidades de arrepentirnos y recibir su regalo de salvación. Dios quiere que nosotros ejercitemos también esta misericordia para con otros al orar por ellos. ¿Sabes? Cuando oramos por la paz para otros, estamos operando en la atmósfera de Dios, quien mandó a su Hijo para que tengamos paz para con Dios y otros. No podría haber mejor petición que pedirle al Señor que les dé a otros una abundancia de su gracia, su misericordia y de su paz. Permite que pueda hacer una oración contigo en este día. Señor Jesús, hoy vengo delante de ti para agradecerte por tu grande amor hacia mi persona. Y hoy te pido que me ayudes a bendecir a otras personas y me uses para compartir tu gracia, misericordia y tu paz. En el nombre de Jesús. Amén.
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Así que todo lo que respira el ave, cielo, tierra, montañas, todo lo que respire, la creación entera proclama el nombre de Dios en este lugar. Y los hijos de Dios se levantan y le cantan y le dicen que Dios es bueno para siempre. ¡Uh!

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Estos son los coritos del ayer con un ritmo de hoy. Cántalos conmigo, revívelos. Dímelo, Flavor, ¿cómo dice? Miren este.

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bondad del Señor. Si Dios ha sido bueno contigo, podrías levantar tu mano. Habrá alguien que aquí Dios haya sanado y dice amén.

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1: Con uno de mis intros preferidos en la música cristiana de todos los tiempos, comenzamos esta edición especial retro de las dos horas de la radio hispana que te conectan con lo mejor de la música anglo, el show de la música número uno, hoy en edición especial, solo éxitos retro. Esto es de 1996 y se llama Under the Influence, Anointed.

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1: Mi nombre es Carlos Javier Civira y esto es el show de la música número uno en una edición especial con éxitos de radio que tienen alrededor de 20 años de haber sido grabados, algunos de hecho más de 30. Es una edición especial imperdible de las dos horas de la radio hispana que te conectan con lo mejor de la música anglo, en esta ocasión en su mayoría de la década de los 90 con algunas excepciones. Y para hacer algo así vayamos al año 1995, cuando la música cristiana contemporánea ya se reconocía como un género y nombres como Amy Grant o Michael W. Smith ya tenían su lugar en los medios y la cultura. Precisamente a inicios de la década del 90, un grupo de tres personas compuesto por Kevin Max, Michael Tate, a quien ustedes conocen por Newsboys, y Toby McKeehan, mejor conocido hoy en día como Toby Mac, se unieron para hacer una agrupación que se llamó DC Talk. El grupo llegó a ser de los más famosos, o de hecho el grupo más escuchado, durante ese tiempo, y en 1995 grabaron lo que sería su canción más significativa de toda la carrera. Ese tema se llamó Jesus Freak, y eso escuchamos ahora en el show de la música número uno, edición retro.

Edición retro en el show de la música número uno, conociendo mejor la música, bueno, que marcó una época, especialmente música de los 90. En 1992, un artista americano grabó una producción llamada Mercy. Ese álbum eventualmente fue grabado en español, y cuando yo hice mi primer piloto de radio para un programa que se llamaba La Hora del Cambio, lo llevé casi por equivocación. No estaba calculado, sin embargo, esa canción abrió la puerta tremenda para mí en la radio. Así es que estoy en deuda con Brian Duncan. Se llama Love Takes Time, Amar Toma Tiempo, del año 1992. 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

Era el año 1992 y este sencillo de Brian Duncan sonaba en la radio de la corriente principal, incluso en Latinoamérica. Avanzamos con más, llegamos al año 1993 y aunque no lo estamos haciendo en orden cronológico, estamos disfrutando la música que marcó una época en música cristiana contemporánea, música que me gusta decir no maltrata la mente ni el oído. En 1993, un artista californiana grabó una producción cuyo nombre fue The Bride o La Novia. Eso fue en el año 1993 y una de las canciones incluidas se llamó People Get Ready, Pueblo Prepárate. Probablemente a estas alturas ya sabes que se trata de Chris Lewis, una cantante que también incluyó esta canción como Pueblo Prepárate en la producción La Esposa. Disfrutando excelente música, avanzamos en esta edición especial de Éxitos Retro escuchando a Chris Lewis y People Get Ready.

Nos vamos a otro continente, llegamos a Inglaterra para disfrutar la música de una banda llamada Delirious. A muchos les sonará muy familiar, y es que este grupo en los 90 fue sumamente famoso. Dirigido por Martin Smith, en 1997 grabaron una producción extraordinaria llamada The Kings of Fools o The King of Fools, y una de las canciones incluidas en esta producción fue Deeper, un sencillo realmente exitoso que se convirtió en el sencillo de más alto impacto de su carrera. La canción llegó a ser número 20 y BBC Radio colocó esta canción como el secreto mejor guardado del pop. Deeper permaneció en el Top 40 por una segunda semana, llegó a la posición 39 y permaneció en la cartelera durante 3 semanas, llegando a estar en la tercera semana en la posición 65. No estamos hablando en este caso de cartelera de música cristiana, sino de la corriente principal en un mercado sumamente competitivo. La banda escogió lanzar otro sencillo luego de Deeper, llamado Promise, que también tuvo algo de éxito, pero definitivamente lo que logró hacer con esta canción marcó un impacto mucho más allá de sus fronteras. Este tema fue uno de los temas de mayor rotación en la radio en el año 1997. Además de ser parte del Top 40 en el Reino Unido, también llegó a los Estados Unidos y su éxito fue impresionante. La gente disfrutaba la música de Delirious, se convertía así en una de las bandas más famosas, y precisamente disfrutemos este sencillo del año 1997 de la producción King of Fools. Aquí está Delirious y esto se llama Deeper. En esta edición retro del show de la música número 1, las 2 horas de la radio hispana que te conectan con lo mejor de la música anglo.

de Inglaterra, Deeper, tema de Delirious del año 1997. Esto es el show de la música número uno, hoy en una edición especial retro. Solamente éxitos de radio que marcaron una época. Se conocieron en Ouachita Baptist University en Arkadelphia, Arkansas, en 1993. Grabaron su debut, lo que las llevó a ganar el premio Dove como nuevo artista del año. Cuatro chicas que se reunieron en el estudio a finales del 94 para comenzar a trabajar en el seguimiento de Point of Race, su álbum debut. Se reunieron con 35 compositores diferentes y el 15 de marzo de 1995 se publicó el primer sencillo del álbum, The Hold Through, así se llama la producción, y el nombre del sencillo fue The Great Divide. Alcanzó a ser número uno y se convirtió en el séptimo sencillo consecutivo de las chicas. Bueno, ya les dije el nombre, es Point of Race. Y esto es The Great Divide. Realmente música extraordinaria que no maltrata la mente ni el oído. Año 1995, la producción de Hold Through, el nombre de la canción, The Great Divide.

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3: 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Es el show de la música número uno en una edición especial con música retro. Nos vamos al año 1993. La producción se llamó Don't Censor Me, No Me Censures, y el nombre de la canción es Big House. Parte del trabajo de Euroadrenaline, que se convirtió, sin saberlo por ese entonces, en su tema más emblemático.

Big, big house is my father house. La casa más grande es la casa de mi padre. FFH, mejor conocidos así, aunque también de vez en cuando se les llamaba Far From Home. Es lo que quieren decir estas iniciales. Es un grupo que se formó en el año 1993 y uno de sus temas más exitosos fue grabado en el año 2003. You Found Me, allí está FFH.

El grupo no necesita presentación en Latinoamérica, solo voy a decir que esta es su producción más exitosa. Fue grabada en el año 1993 y producida por los hermanos John y Dino Elefante. Ah, el nombre de la canción, claro que sí, se llama The Captain, el capitán.

Pregunto yo, ¿quién en Latinoamérica no escuchó la música de Guardian? Así le llamábamos, o Guardián. Bueno, se dice en inglés Guardian y es un grupo extraordinario y esta fue su producción más emblemática en el año 1993. Pero si de grupos conocidos en Latinoamérica se trata, hay otro que cuando yo lo descubrí me pareció que era una cosa realmente extraordinaria. Y es que combina música cristiana contemporánea con música reggae, pero de la mejor manera. Y esta producción que escuchas al fondo es sin duda alguna el trabajo más conocido de Christafari, así se llama el grupo, y también el álbum que tiene, yo diría, mejores canciones durante toda su historia. Esta canción se llama Valley of Decision, el Valle de la Decisión, grabado en 1996. Es el tema que da nombre a la producción de Christafari, con la cual la mayoría le conoció, y salió bajo el sello Gotti Records, disquera de Toby Mac.

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1: Comencé a introducirme con la música cristiana contemporánea en inglés gracias a una pareja de misioneros que me obsequió un álbum llamado Wow 1997. Se convirtió eso en una pasión y en mi música preferida. Por allá en el año 1996 me hablaron de una cantante, me dijeron te va a gustar mucho, es hispana, es de origen latino y tiene una voz espectacular. Tenía solamente 16 años y se trataba nada más y nada menos que de Jackie Velázquez. La canción con la cual se dio a conocer, esta que suena al fondo, se llama Un Lugar Celestial.

Es el show de la música número uno en una edición especial solo éxitos de radio retro. Básicamente haciendo un énfasis en la década del 90, y es que la década del 90 fue sumamente productiva en cuanto a música cristiana contemporánea se refiere. Vino como un boom. Comenzó esto en los 60, 70, con algunos artistas que fueron tomando su lugar dentro de la cultura americana, de la cultura de la música en los Estados Unidos. Sin embargo, a medida que pasó el tiempo, más personas se interesaron en hacerlo y comenzó a sonar realmente muy bien. En el año 1997, Avalon, un cuarteto extraordinario, grabó un álbum llamado A Maze of Race. La canción más impactante de esa producción y de su carrera se llama Testify to Love. Lo escuchas en esta edición especial retro del show de la música número 1.

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3: En el año 2000, un par de hermanas de sangre llamadas Erica y Tina, para ese entonces Atkins, se unieron para hacer un dúo, realmente algo extraordinario. El nombre de su debut fue Thankful, grabado en el año 2000, y el nombre de su primer sencillo, Shack

Praise You, el tema de Mary Mary, llegó a ser número uno y fue reconocida por la Asociación de la Industria de la Grabación con certificado de platino, luego de haber vendido más de 1.2 millones de copias en los Estados Unidos. Si eres de los que ha estado escuchando el show de la música número uno por un buen tiempo, o probablemente desde el inicio, debes estar disfrutando éxito tras éxito en esta edición especial que estamos haciendo el día de hoy con música retro. Es un segmento del programa en el cual colocamos una canción, comentamos un poco de su historia, pero el día de hoy hacemos una edición especial, las dos horas, solamente con éxitos retro. Este año pasado, en el año 2020, conocimos la noticia del fallecimiento de una voz realmente bien, bien representativa de la música americana. En ambos sentidos, no solamente la música cristiana contemporánea, sino en este caso una carrera mucho más amplia con música country. Y su nombre fue Kenny Rogers. Bueno, Kenny Rogers en el año 1997 grabó una producción de música cristiana contemporánea, pudiéramos decir así, realmente más balada y con un toque bastante country. Y una de esas canciones, la que prácticamente da nombre a la producción, es Write Your Name, escribe tu nombre. Write Your Name Across My Heart, escribe tu nombre en mi corazón. La producción se llamó así, Across My Heart, año 1997. Kenny Rogers se adelantó a nosotros. Este año partió en la fecha de marzo, en el mes de marzo. Pero queda como legado su música, una colección amplísima de álbumes. Y una de estas canciones es Across My Heart, o quiero decir, Write Your Name.

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2: Si has estado escuchando el show de la música por mucho tiempo, muchos de estos temas te van a sonar familiares. Quinto álbum de estudio de este artista afroamericano, cuyo nombre fue The New Nation Project, digo el nombre del álbum de estudio. Una colaboración con The Family en God's Property, y dieron definitivamente en el clavo con esta producción. El nombre de la canción más conocida, Revolution. Do You Want a Revolution? Muy distinto a lo que conocemos ahora como Revolución. La verdad es que el tema fue extraordinario. Les hablo, por supuesto, de Kirk Franklin, cuya historia, si la has escuchado en vivo impacto, es impactante. Valga la redundancia, a los 11 años se convirtió en el director del coro de su iglesia, y de ahí en adelante es mucha el agua que ha corrido bajo el puente en la historia de Kirk Franklin. Todo tipo de records en la música gospel, y además un sonido realmente inconfundible. Es un sello lo que hace Kirk Franklin. Revolution, de 1998, en esta edición retro del show de la música número uno.
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Solo éxitos de radio en las dos horas de la radio hispana que te conecta con lo mejor de la música anglo, hoy en edición especial retro, y nos vamos al año 1999. Una tragedia realmente lo que ocurrió en los Estados Unidos en el tiroteo en Columbine. Una persona tomó un arma, mató a un grupo amplio de estudiantes y una de las víctimas fue alguien a quien le preguntaron, una chica a la que le preguntaron si creía en Dios. Su nombre fue Casey Bernal. Ella respondió sí. Luego de dar esta respuesta, se le disparó y murió. Esto consternó a la nación. Los Estados Unidos, creo, cambió a partir de sucesos como este en una medida. Y Michael W. Smith para ese entonces escribió una canción titulada This Is Your Time, impulsada, inspirada en la historia de Casey Bernal, y haciéndonos la pregunta o llevándonos a pensar qué pasaría si nosotros hubiésemos sido a quienes se nos hubiese hecho esta pregunta, sabiendo que de la respuesta podría estar dependiendo nuestra vida físicamente. This Is Your Time, año 1999, allí está Michael W. Smith.

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1: Desde Australia, una banda que permanece en el tiempo y no pierde relevancia. Les estoy hablando de Newsboys, quienes en 1994 grabaron Going Public. Quinto álbum de estudio de esta banda, fue grabado realmente en 1994, se lanzó durante ese año y fue el seguimiento de la producción Not Ashamed. Canciones como Shine se volvieron sumamente populares y de hecho este álbum recibió el premio Dove como álbum rock del año. Además, esta canción ganó también el premio Dove como canción rock del año. Se llama Shine.

El show de la música número uno en edición especial, solamente éxitos retro. Y esta es la canción más nueva, digamos, y es parte de un trabajo del año 2005 llamado Awaken. Les estoy hablando de Natalie Grant, quien tiene un récord por haber ganado en una cantidad de veces bastante grande el premio Dove como vocalista femenina del año. Su nombre, o el nombre de la canción, es Hell, y es realmente una pieza extraordinaria. Al show de la música número uno, Natalie Grant, Hell.

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2: Conozco este grupo prácticamente desde que empezó y es extraordinario. Esta canción suena muy bien, es el año 1999, se llama River, ahí está.

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1: Mi nombre es Carlos Javier Civira y esto se llama el show de la música número uno. Si lo estás escuchando por primera vez, normalmente el programa no es así, lo hacemos con lo de esta semana, lo hacemos con lo nuevo, pero esta es una edición especial haciendo un recorrido por algunos de los temas más impactantes de la música que no maltrata la mente ni el oído. En el año 1972, imagínense ustedes, yo no había nacido, por lo menos, en el año 1972 comenzó un grupo llamado Petra. Característica principal de este grupo, tocaba rock cristiano, y esto les creaba un problema inmenso. Las emisoras seculares no colocaban su música porque era cristiana, y muchas emisoras cristianas no colocaban su música porque era rock. Así que con todo en contra, en el año 1972 comenzó Petra, pero se volvió realmente un fenómeno. Mucho se puede decir sobre Petra. Este es un sencillo del año 1991, se llama Destiny, en el show de la música número uno.

Es el show de la música número uno. Si lo estás escuchando por primera vez, te invito a sintonizar la próxima semana a esta hora en esta estación y de nuevo conectarte con nosotros. Mi nombre es Carlos Javier Sivira, feliz de acompañarte en esta edición especial del show de la música número uno. Llegamos ahora al año 2000. Bueno, hace ya 21 años, ya se puede considerar un tema retro. Y les hablo acerca de una producción grabada por la hermana mayor de Joel and Luke Smallbone. ¿Quiénes son Joel and Luke Smallbone? Bueno, los integrantes de Four Kin and Country. Ella fue la que empezó en la familia con todo esto, va a ser música extraordinaria. Y esta canción, grabada en el año 2000, se llamó Wait for Me, Espera por mí. Y es una canción sumamente creativa y sumamente buena. Ella básicamente lo que hizo fue una canción dedicada al amor de su vida, a quien sería su esposo, pero sin conocerlo aún. Sencillamente escribió esta canción pidiéndole que esperara por ella, que se mantuviera puro, que se mantuviera puro para ella, así como ella estaba esperando también, manteniéndose pura sexualmente para él. Esta canción marcó un hito muy importante en la vida de Rebecca St. James. Luego allí comenzó un ministerio un tanto distinto, comenzó a escribir libros y a impactar la vida de muchísima gente. Se llama Wait for Me. Disfrutemos este éxito del año 2000, parte de la producción Transform. Wait for me, Rebecca St. James, en el show de la música.

Solo éxitos de radio en las dos horas de la radio hispana que te conectan con lo mejor de la música anglo. Se llama el show de la música número uno. Felices de poder acompañarte en esta edición especial. Un grupo de música punk llamado Relient K había lanzado un primer proyecto, había lanzado un segundo proyecto y el tercero se llamó Tres sí. Este fue su tercer álbum e incluyeron allí una balada que me parece extraordinaria. El nombre de esa canción es Getting Into You, es parte de su producción del 2003, To Left Don't Make a Right But Three Do. Allí está Relient K. Bueno.

Es el show de la música número uno, casi llegando al final de esta edición especial en la década del 90. Se había superado el tema de Petra y el género de música rock. Comenzaron a surtir o a salir muchos otros grupos, comenzaron a aparecer muchos otros grupos con música rock, y uno de ellos fue Third Day. Tercer álbum, grabado en 1999, se llamó Time. Tercer álbum de estudio de este grupo extraordinario, y uno de sus éxitos fue I've Always Loved You. Así se llama la canción. Allí está Third Day en el show de la música número uno.

Y ahora sí, llegamos al final en el show de la música número uno de esta edición retro. Gracias por acompañarnos, gracias por estar con nosotros. El nombre del programa es el show de la música número uno y esta es una edición especial. La puedes escuchar cada fin de semana o cada día, o sea, la próxima semana en el mismo horario, en esta estación. Mi nombre es Carlos Javier Civira. Civira se escribe con S de Samuel y con B de Victoria, y es un inmenso gusto acompañarte cada fin de semana en el show de la música número uno. ¿Cómo cerrar esta edición especial de éxitos retro? Bueno, nos vamos a ir al año 1988 para colocar parte de una producción titulada Winds of Heaven. El nombre de esta canción es muy conocido por todos, es, vamos a decir, casi un himno. Fue escrito por Rich Mullins y grabado en esta producción del año 1988. Fue el primer sencillo de este álbum en alcanzar la posición número uno en la radio cristiana y, consecuentemente, se volvió una canción muy popular en las iglesias. Está inspirada en las expresiones bíblicas de Nehemías 1.5, Nehemías 9.32, Salmo 47 y Daniel 9.4. Awesome God es el nombre de esta canción. Es parte del trabajo de Rich Mullins, quien perdió la vida en un accidente de tránsito en pleno crecimiento de su carrera, y es un tema que realmente todos recordamos. Así cerramos esta edición especial del show de la música número uno con música retro, escuchando a Rich Mullins y el sencillo Awesome God.

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0: reciben honor y el reconocimiento en esta noche, oh Dios. Te confesamos como Señor nuestro. Como Señor nuestro te confesamos.
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como si Dios te ha liberado, si Dios te ha hecho libre. Levanta tu voz, levanta tus manos y declara el poder.

0: tu amor no tiene fin, Señor. Levantamos manos santas. Levantamos manos santas ante tu presencia, reconociendo que no hay nadie por encima de ti en nuestras vidas, que no hay un amor que se compare a ese amor que demostraste en la cruz del Calvario. Definitivamente, Señor, tu amor no tiene fin. Amén.
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1: Adoramos a un rey de misericordia, un rey de amor que nos ha cambiado con ese amor que él tiene. Vamos, que la creación.

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1: Bienvenidos a Principios de Vida Podcast. Qué gusto volver a compartir con ustedes una vez más con el programa Hombría al Máximo, y hoy tenemos un tema súper interesante. Es súper importante para los varones. Así que vamos al primer paso, vamos a presentar a Christian Schmidt, que nos acompaña hoy. ¿Cómo estás, Christian?
2: Hola, ¿qué tal, Norman? Muchísimas gracias por la invitación. Muchas gracias también a la audiencia que siempre se conecta a este tipo de actividades que tenemos en la Fundación Principios de Vida. Un gusto estar contigo, Norman, como siempre.
1: Agradecer también a las radioemisoras que retransmiten este podcast a lo largo del país. Estamos transmitiendo desde Asunción, Paraguay. Va en vivo por las redes sociales, pero en las radios va en diferido, así que pueden contactar con la radioemisora local en el caso de que necesiten más información acerca de la Fundación Principios de Vida, y pueden encontrarnos en todas las plataformas sociales como Fundación Principios de Vida. Bueno, hoy un tema súper interesante. Cristian, te doy pie para que presentes primero el tema. Y después yo voy con las preguntas. Mira,
2: queremos hablar sobre algo que es muy importante, que son los sueños. Estamos viendo entre los jóvenes y también adultos, ¿verdad?, de que ya no hay metas, no hay sueños en la vida de los jóvenes. No anhelan algo más, viven el momento. Hay una necesidad de volver a soñar, ¿verdad?, de volver a tener metas en la vida y proyectarse. Entonces vamos a hablar un poco sobre lo que son los sueños en la vida y cómo afectan, influyen también sobre nosotros.
1: Hace poco escuché, leí en redes sociales un posteo que decía: esta generación, refiriéndose a la generación Z, esta generación es la que paga el valor de una cuota de un terreno por un desayuno, pero sin embargo no se atrevió a soñar con la casa propia. Y hay tantas situaciones en esta generación que hacen que no sueñen. Yo recuerdo que mis padres, mis tíos, tenían una meta clara de la casa propia anteriormente. Por ejemplo, ¿verdad? Ponemos el ejemplo nomás, ¿verdad? Sí. Ellos tenían muy claro el propósito para el cual trabajaban y sacrificaban pequeños gustos para llegar a ese propósito. Creo que se perdió eso en esta generación, Cristian. Los jóvenes o matrimonios jóvenes también como que esquivan un poco esas metas que antes soñaban, o los sueños pasan por otros lugares.
2: No, y también dejan de soñar, o los sueños son necesidades del momento nada más. Entonces no se enfoca realmente en el futuro. Lo que debemos de entender primeramente es que tenemos que despertarnos para soñar, ¿verdad? No tener un sueño dormido. No nos estamos refiriendo precisamente...
1: Es una analogía, ¿verdad? Despertarse para soñar.
2: Despertarse para soñar, ¿verdad? Porque si no, no vamos a poder proyectarnos hacia adelante. Es importante saber que cuando nosotros tenemos un sueño, tenemos que poder decirlo en 30 segundos. Si yo te pregunto a vos, Norman, ¿cuál es tu sueño? Tiene que estar en la punta de tu lengua. Lo tenés que poder decir en 30 segundos cuál es el sueño de tu vida.
1: ¿Por qué eso, Cristian? Quiero
2: entender. Y porque es importante tenerlo en la mente y en la punta de tu lengua para constantemente recordarte, ¿verdad? Y también compartir con otros, porque de por ahí puede aparecer una persona que pueda apoyarte y ayudarte en ese sueño. Nadie logra el éxito o no logra sus sueños solamente solo. Viste que hay algunos que dicen: lo que yo logré, lo logré solo, y ya pude, no va a poder.
1: Es imposible.
2: Es imposible. Siempre necesitamos de alguien que nos pase la mano. Entonces, si vos nunca contaste tu sueño, o no sabes, peor todavía, no sabes luego qué es lo que estás soñando, qué es lo que estás anhelando, estás viviendo solamente el momento, no vas a poder encontrar esa persona o esa institución o el que te dé la mano para poder lograr tu sueño. Entonces, tenemos que despertarnos y poder tener el sueño en la punta de tu lengua.
1: ¿Qué pasa con esas personas que no tienen eso, Cristian? O sea, me encuentro con una persona que no tiene sus sueños en la punta de la lengua. ¿Cómo lo encuentra? ¿Cómo hace esa parte?
2: Y bueno, vive solamente, como te dije al comienzo, del momento. Cuando vos tenés el sueño...
1: O sea, me refiero a cómo le encaminamos a que encuentre ese sueño.
2: Y vamos a ir a ese punto porque es muy importante. Primero, luego tenés que saber qué produce en vos el sueño, ¿verdad? Cuando vos sabes lo que querés, vos te proyectás de aquí al futuro y dinamiza eso tu vida. Le da un dinamismo que puede perdurar toda la vida, ese sueño de tu vida, ¿verdad? Entonces, también cuando vos tenés bien claro el sueño para tu vida, vas a atraer otras personas que van a querer formar parte de tu equipo o van a querer formar parte de lo que vos estás soñando. Si vos no sabes luego cómo se van a acoplar a tu sueño otras personas. Entonces, de ahí la importancia, saber lo que anhelamos, cuál es el deseo de nuestro corazón. Y vas a atraer otras personas en ese momento. Y nunca debemos de aceptar arrastrarnos cuando queremos volar. ¿A qué me refiero eso, verdad? De que muchas veces vas a encontrar personas que te van a querer atajar, situaciones que te van a querer tirar para atrás. Pero vos tenés que seguir adelante.
1: Es que hay personas que a veces, conversando con ellas y compartiendo ese sueño, como que te cortan las alas, ¿verdad? Hay personas con las que te impulsan a crecer y fomentan ese sueño, pero hay otras con las que al conversar pareciera que cortan las alas de esos sueños.
2: Obvio, Coa, dice, ¿verdad? ¿Dónde lo que vos vas a lograr eso? Entonces, encontramos en la palabra de Dios, en Isaías 40:31, que dice, los que esperan en Jehová renovarán sus fuerzas y volarán como las águilas, dice la palabra de Dios. Correrán y no se fatigarán. Entonces, tomarnos de la palabra tiene que formar parte de nuestra vida, la palabra de Dios, porque eso es lo que nos anima, nos alienta a seguir adelante. Entonces, uno de los pasos muy importantes es descubrir. No vas a poder descubrir aquello que no buscas en tu vida. Si vos no buscas cuál es tu sueño, si no hurgas dentro tuyo, no vas a encontrar eso. No sé si me
1: explico. Sí, te estoy siguiendo. Ajá. Lo que quería es un poco ejemplificar eso. En tu caso, ¿tenías un sueño, Cristian?
2: Siempre tuve sueños, ¿verdad? Y gracias a Dios, la mayoría se han cumplido, ¿verdad? Pero siempre estuvo ahí en la punta de mi lengua y hubieron personas que me ayudaron a cumplir eso, me apoyaron, creyeron en el sueño que tuve. Y en otras oportunidades también me acoplé al sueño de otros. Hice parte mía el sueño de otro, como lo que estoy haciendo ahora mismo, ¿verdad?
1: ¿Puedes contarnos un pedacito de eso?
2: Mi sueño nunca fue trabajar en Hombría al Máximo ni estar en un escritorio precisamente, ¿verdad? No era mi sueño, pero formaba parte del propósito. Muy importante, dentro de tu sueño tiene que tener que ver con el propósito. Te estaba diciendo, nunca soñé en hablar en la radio, tampoco no soñé en trabajar en Hombría ni dar charlas, pero sí formaba parte del propósito, que es impactar positivamente la vida de los demás.
1: Entonces
2: ahí se unen esas dos cosas, el propósito con el sueño de otro, de la fundación.
1: Tu sueño era impactar vidas.
2: Impactar vidas, a través de lo que pueda yo contar, testificar, enseñar. Entonces ahí me encuentro con el sueño de la Fundación Principios de Vida, que es el mismo también. Nos juntamos, de una manera de decirlo, ¿verdad? Yeah. Nos complementamos y cumplimos el propósito y cumplimos el sueño también.
1: Y le diste ese valor a ese sueño y al trabajo que desarrollas hoy en día, ¿verdad?
2: Así mismo. Eso es lo que estoy yo haciendo ahora en Hombría al Máximo, ¿verdad? Entonces forma también parte importante el propósito.
1: Acá quiero hacer una salvedad y consultarte.
2: Dale.
1: Puede ser, yo tengo un propósito que tiene que ver, por ejemplo, con lo ministerial. En tu caso, Hombría al Máximo o impactar vidas.
2: Sí.
1: Pero mi sueño es, por decirte, algo que tiene que ver con lo material, lograr abrir un negocio, hacer una empresa o tener una granja, ¿eso no es un sueño? ¿O cómo va concatenado eso con lo otro?
2: Por supuesto que también, y podemos tener dos o tres sueños también, ¿verdad? Visiones de lo que anhelamos. Y es compatible también, ¿verdad? Lo ministerial con lo, ¿cómo podríamos decirlo?
1: Con el llamado.
2: Con el llamado, con lo que queremos, con la provisión de Dios para nuestras vidas. También es compatible, ¿verdad? En mi caso es así, ¿verdad? Porque yo estoy trabajando en la fundación, estoy percibiendo algo por un trabajo que estoy haciendo y a la par estoy sirviendo a Dios, ¿verdad? Entonces yo doy gracias a Dios por esa oportunidad.
1: Cuando alguien tiene una visión tan clara detrás de un trabajo, detrás de un propósito, detrás de ese sueño, entonces hace que esos sacrificios pasen desapercibidos. O no quizás desapercibidos, pero lo minimizamos un poco.
2: Es más fuerte la necesidad o el deseo de cumplir ese sueño, de cumplir el propósito y de marcar esa pasión por ver la mano de Dios. Entonces lo demás ya es afecta menos, ¿verdad? Y estoy convencido.
1: Y cuando
2: tenemos que estar convencidos de nuestro sueño.
1: Y cuando no tenés ganas, Cristian. O sea, me pongo a pensar, ¿verdad?
2: No vaya a ser negativo.
1: No soy negativo, soy realista, Cristian. Un lunes de mañana que tenés que venir así hasta Asunción, ¿verdad? Me imagino que ahí sopesás el tema del. ¿Es necesario realmente
2: ir? Entonces, ¿sabes lo que haces? Hacer lo que tenés que hacer, ¿verdad?
1: No. Justo a eso quería llegar.
2: Muchas veces no vas a estar emocionado en lo que estás haciendo. Podés estar apasionado a hacerlo con pasión, pero va a haber momentos en que las cosas se hacen porque se tienen que hacer.
1: Claro,
2: porque no todo va a ser emoción.
1: Porque los sueños no necesariamente son todo el tiempo emocionales. A eso quería llegar,
2: ¿no?
1: ¿Verdad?
2: Tiene que ser algo real, no es algo imaginario. Inclusive yo suelo decir, ¿verdad? Un sueño sin una acción es solamente una ilusión. Entonces tiene que llevar a una acción. Pero la gente tal vez está escuchando ahora de qué sueño es lo que este está hablando, ¿verdad? Tenemos el ejemplo de José Soñador, por ejemplo, que tuvo un sueño dormido, yeah. Pero era el sueño de Dios para su vida. Y ese sueño le marcó toda su vida a José. Pero para que se cumpla ese sueño, él tuvo que pasar desánimo, desaliento, desaprobación. Sus hermanos le vendieron, estuvo en la cárcel inclusive. Hasta que se burlaron de él cuando él le contó su sueño a sus hermanos. Sus hermanos le dijeron, ¿acaso nosotros nos vamos a postrar delante tuyo? ¿Nos vamos a arrodillar delante tuyo? Se burlaban y eso de él por el sueño que Dios había puesto le había dado a José Dios. Pero en su momento vimos que él permaneció, fue disciplinado, perseveró hasta el fin y ese sueño se cumplió en su vida. Le manejó toda su vida ese sueño a él. Entonces nuestro sueño puede dinamizarnos todo el resto de nuestras vidas. Y
1: a veces a lo largo de la vida, me doy cuenta también con el ejemplo que diste de José, uno tiende a tirar la toalla por el camino, ¿verdad? De decir, bueno, ya esto creo que no es para mí, intenté varias veces, no sale, no está saliendo y creo que incluso nosotros decimos, creo que no es de Dios, ¿verdad? Me imagino lo que habrá pasado José en ese momento.
2: Por eso es muy importante que en la ecuación tiene que estar Dios, ¿verdad? En la ecuación de tu sueño, tiene que hacer un cambio en tu vida tu sueño. Te tiene que hacer mejor persona el sueño que estás teniendo. Entonces, va a haber momentos que te vas a desanimar, pero igual tenemos que perseverar y no dudar de lo que Dios puso en nuestro corazón. Y tenemos que hacernos de repente algunas preguntas. ¿Va a impactar positivamente el sueño que estoy teniendo en mi vida? ¿Me va a hacer una mejor persona o una peor persona? Porque de repente alguien puede estar pensando solamente en lo material, ¿verdad? solamente en satisfacer una necesidad, de no una necesidad, sino ganar solamente dinero por juntar dinero, ¿verdad? Entonces, ¿será que eso te va a hacer una mejor persona? ¿Va a producir lo que Dios quiere que produzca en tu vida y en los que están alrededor tuyo, tu sueño cumplido? Hacernos esa pregunta. Y pueden ahora pensar, los que nos están escuchando, rememorar un poco cuál era su sueño, ¿verdad? Alguna vez.
1: Que hagan ese ejercicio.
2: Que hagan ese ejercicio. Tal vez tener un automóvil nuevo de aquí a tanto tiempo, tener un trabajo, ganar lo suficiente como para que su esposa no tenga que ir a trabajar. Con eso no estoy diciendo que la esposa no tiene que trabajar, pero sí
1: darle ese privilegio, ¿no?
2: Pensar un poco cuáles eran sus sueños. Puede ser cambiar una persona a la vez en el mundo, ¿verdad? Impactar positivamente. No sé cuál sea el sueño de los que nos están escuchando.
1: Lo que me doy cuenta, Cristian, pensando en distintas sí. personas que ves que te han contado de su sueño y lo han cumplido, es que uno, trabajaron duro por ello, ¿verdad? No fue fácil. Dos, aquellos que le involucraron a Dios dentro de esto y que esos sueños estaban vinculados a transformar vidas o a que esas vidas tengan un cambio, como acabaste de decir, impactar vidas, esos sueños como que fluyen más rápido, ¿verdad? Tanto en lo económico como también en lo personal, en la relación.
2: En la gratificación que uno recibe.
1: También.
2: ¿Verdad? Al cumplirse, ¿verdad? También, por supuesto. Tenemos que hacernos algunas preguntas muy necesarias en cuanto a los sueños, ¿verdad? ¿Por qué yo deseo lo que estoy deseando? ¿Por qué estoy soñando esto? ¿Afectará positivamente? Ya te mencioné también, ¿verdad? ¿Y cómo te va a hacer sentir haber logrado la meta? ¿Es tu sueño el sueño de Dios para tu vida? Esa tiene que ser la respuesta que, o sea, la pregunta que hago, y uno tiene que poder responder esa pregunta. Ahora, ¿cómo podemos lograrlo? Primeramente, darnos la libertad de soñar en grande. No ponernos límites nosotros. Porque los límites van a venir nomás luego. Van a venir las adversidades, van a venir las limitaciones. Pero no nos pongamos de entrada nosotros límites. Decidir dejar el sueño para más adelante. Viste que a veces la gente dice, ángante se oicota se jewi tal cosa, ángante arecota se rogana, ángante arecota la se cosana, la se cocheramba.
1: Ángante yarecopata ya.
2: Ángante yarecopata, ¿verdad? Ape, ángante nunca no guajei, nunca llega ese ángante, ¿verdad? Cuando solamente te quedas con el sueño y no pones acción a ese sueño, si no haces un plan,

0: es como idealizar mucho lo que uno quiere, ¿verdad? Sí. Y darle mucha importancia y mucha preponderancia. Y uno dice, va a haber gente cristiana que dice, no se trata de vos, se trata de realmente del Señor, ¿verdad?
1: Ajá.
0: Por eso decía que cuando ese sueño va vinculado a propósitos que tienen que ver con lo divino, con Dios, eso se transforma y eso cambia, ¿verdad?
1: Sí. Te cuento así brevemente, ¿verdad? Un testimonio mío, ¿verdad? Que mi sueño siempre era tener una granja de pollos, pero yo no tenía, no tenía solamente el terreno, no solamente, sí que el terreno, ¿verdad? Pero no tenía la posibilidad económica de comprar un terreno. Pero mi sueño era ese. Yo le contaba a todos cuál era mi sueño constantemente. Y así en una oportunidad.
0: ¿Quién encontró a ser que te dijo, no, indica tu mujer?
1: Sí, por supuesto que sí, hubieron muchas personas, ¿verdad? Muy obvio, ¿verdad? Que te desaniman. Pero entonces en una oportunidad la encontré, le hice un favor a una persona, un favor, nada no era, ¿verdad?
0: Ínfimo.
1: Ínfimo. Y me dice él, ¿y por qué no haces para tu granja? Yo te voy a apoyar en esto, me dice, te voy a proveer de estos elementos. Entonces, construí vos el galpón y yo te voy a equipar, me dice. Y yo dije, pero ¿de dónde voy a sacar la plata para construir un galpón? Entonces, constantemente estaba mirando dónde podía haber una granja. Y una vez pasé enfrente de una granja abandonada y dije, esto es para mí. Esto es lo que yo voy a llevar en mi casa. Y voy a hacer esta granja, estos galpones. Entonces me bajé y le pregunté al que vivía en ese lugar si no se querían vender esos galpones. Y me dice él, sí, me dice. Se quieren vender por 12 millones cada uno. Galpón de 12 por 120, usado. Toda la construcción con el tejido a 12 millones cada uno. El que conoce de construcción sabe que eso es una suma irrisoria para esa superficie. Después contacté
0: una ganga.
1: Después llegué a contactar con la dueña. Por supuesto, antes hablé con otra persona que me direccionó a esta persona. Y la dueña hablamos y le pregunté yo a ella si es que iba a vender. Le dije, pero yo no tenía la plata. No tenía ni los 12 millones, ¿verdad? Entonces le pregunto, señora, ¿usted quiere vender? Sí, quiero vender. ¿Y por cuánto? Le digo, y por 9 millones, me dice. Entonces yo le hago la pregunta, ¿por 9 millones cada galpón? Porque había tres. Y me dice, no, por 9 millones los tres. O sea que era un regalo, ¿verdad? Pero yo no tenía ni siquiera eso. Pero conseguí esa plata, pude desarmar y llevar.
0: Porque
1: cuando yo le mostré, de repente le dije a mi esposa, vamos a ir a mirar, y mi esposa se fue y miró y dijo, pero vos estás loco, me dijo, vos pensás que Dios te quiere dar una cosa usada, pero yo estaba convencido de que Dios me estaba dando esa oportunidad, que esa era la oportunidad.
0: No se trata de ver con malos ojos lo que dicen nuestras esposas o lo que dice la familia.
1: No, sí, por supuesto. Bueno.
0: Pero es tan clara la visión y el sueño para vos, ¿verdad? Que otras personas a veces no pueden visualizar lo que vos ves en ese momento.
1: ¿Verdad? Así vivo.
0: Lo que ves a futuro, digo, ¿verdad?
1: Compré esos galpones, ¿verdad? Y hoy estoy criando gallinas en esos galpones, ¿verdad? Algo que fue únicamente de Dios. Él fue poniendo las personas que me ayudaron, gracias a Dios. No puedo decir yo con mi fuerza hice, pero sí fue mi sueño, ¿verdad? El sueño que con esto Dios me va a bendecir. Creo que Dios me va a bendecir con esto y en esto persevero. Y mientras tanto haces cosas que tal vez no te gusten, otras actividades que no te produzcan tanta satisfacción, pero que forman parte también para ir construyendo y llegando a la meta.
0: Siempre visionando la meta.
1: Siempre visionando, Cristian, a la meta.
0: Una pregunta. El papel de la familia dentro de los sueños, ¿verdad? Porque me imagino que tu esposa es una palabra fuerte dentro de la relación, de las tomas de decisiones.
1: Sí, Ella habla luego fuerte.
0: ¿Cómo lidias con eso como varón en el hecho de tomar vos la decisión y a veces contradecir

0: Es decir, porque hasta tenía un sustento bíblico, ¿verdad? El hecho que dijo, ¿verdad? Dios, ¿cómo te va a dar Dios una cosa usada? Sin embargo, vos continuaste con esa visión y con ese sueño.
1: Porque estaba convencido. Los grandes hombres empiezan con lo que tienen, en donde están, con lo que tienen. O sea que no podés empezar con algo que no estás teniendo. Pero ese algo puede no ser precisamente algo físico, no un galpón. Tu potencial tal vez no sea el elemento, lo que compraste, sino lo que estás teniendo en tu mente y en tu corazón. Y con respecto de lo que me estás preguntando, de lo de la familia, tenés que involucrarle a tu familia, empaparle, visionarle de tu sueño.
0: ¿Le mostraste el proyecto de la granja de pollos? ¿Cómo hiciste?
1: Estaba todo en papeles inclusive, ¿verdad? Inclusive en papeles estaba, ¿verdad? Pero todo empezó en la mente y en el corazón, ¿verdad? Y de ahí a la acción, aprovechando los momentos y las oportunidades que Dios te da, ¿verdad? Porque las oportunidades son como las olas del mar que vienen. El que va surfeando está esperando ahí la ola más grande. Y cuando viene esa ola, él se sube en esa ola y aprovecha la oportunidad. Y siempre hay oportunidades. Entonces tenemos que estar atentos, involucrarle a nuestra familia en esa visión. Ahora mi hijo me está ayudando también, uno de mis hijos en esto, ¿verdad? Y doy gracias a Dios, ¿verdad? Porque todos se acoplaron, creyeron y aportaron.
0: ¿Hace cuánto de eso?
1: Y a la pinta, desde el 2006 más o menos.
0: Ah, hace rato.
1: Desde el 2006. Entonces Dios cumple sueños. Él está ahí siempre atento y mira nuestros corazones, nuestras intenciones, pero nosotros tenemos que hacer nuestra parte. Te hablé más de mí que de lo que íbamos a hablar.
0: No, pero ese era el fin, ¿verdad? A mí me gusta más que cuentes tu experiencia, ¿verdad? Queremos justamente conocer eso. Quizás muchas veces te escuchamos en charlas, en conferencias, pero conocer de la persona también hace que se afiance un poco la relación, y los muchachos me imagino que deben querer conocer el proceso, ¿verdad? Porque a veces uno ve a un hombre exitoso, a una persona que ha llegado a cumplir sus metas, pero sin embargo el proceso es lo interesante, ¿verdad?
1: Sí, y el proceso es lo que cuesta, el proceso es lo que duele, ¿verdad? Porque muchas veces duele, porque tenés que dejar de lado inclusive necesidades del momento por tu visión, por tu sueño, ¿verdad? No tener unas vacaciones o no comprar lo que querías comprar porque vos tenés un proyecto de vida.
0: Los que son emprendedores entenderán muy bien estas palabras, ¿verdad?
1: Y supongo que sí.
0: Cristian, quiero que nos cuentes cómo Hombría al Máximo puede ayudar con este material a que pueda despertar en mí esa pasión por un sueño, a que pueda reactivar, que yo vuelva a soñar.
1: Recomiendo mucho este curso. No es un libro, quiero decir que nosotros no vendemos, no es que queremos vender libros, sino lo que queremos es que tengan una experiencia. Y este curso, El Poder del Potencial, realmente es una experiencia, va a despertar en los varones, en las personas que participan en este curso, el deseo de volver a soñar. Porque hay momentos, ¿verdad?, y situaciones adversas que nos tiran para abajo o que nos roban el sueño. Y este curso va a despertar el deseo de volver a soñar, de proyectarse en la vida y tener una visión clara. Este curso lo desarrollamos de manera online y también de manera presencial aquí en la Fundación Principios de Vida. Va a ser el despertador al éxito en su vida, desarrollar al máximo su potencial. De esto se trata este curso normal.
0: Un curso muy recomendado para aquellos que están en esa etapa de decisión de sueños y para quienes han pensado tirar la toalla, ¿verdad?
1: Para ambos, ¿verdad? Porque yo suelo decir, una persona que dejó de soñar se vuelve un museo y vive del éxito del pasado. Ahora quiero mencionar nada más No voy a mencionar todo, pero sí algunos indicadores que van a formar parte del proceso de soñar. Por ejemplo, el descubrimiento. Primero, descubrir cuál es tu sueño. Después también va a formar parte, esos cinco indicadores, el desánimo, el desaliento. Te hace desanimar porque no estás logrando, porque no es tan bien claro tu sueño, porque no estás teniendo la posibilidad o no estás teniendo los recursos. Desánimo va a formar parte. Otro indicador es la persistencia, perseverar, no quedarnos por el camino. Es una carrera apasionante el apuntar y remar hacia un sueño. Entonces la persistencia es también uno de los indicadores. Otro es la esperanza. Cuando uno pierde la esperanza, en cierto modo se va la vitalidad en la vida. Cuando uno pierde la esperanza, perdiste todo, ¿verdad?
0: Se suele ver mucho en la gente que se jubila,
1: ¿verdad? Así mismo.
0: Que como que perdió el sentido de su vida.
1: Y sí, aquí. Porque paró de esa actividad, de tener una actividad, y después entran en un bajón. Y por último, dejar de dormir. Despertarnos para soñar, no soñar dormidos. Asegurarnos y hacer parte a Dios de nuestro sueño. Son algunos de los indicadores.
0: Excelente, Cristian.
1: Todo lo que sea posible, hacelo vos. Y lo que sea imposible, déjalo a Dios. Hay cosas que nosotros vamos a poder hacer y hay otras cosas que para nosotros van a ser imposibles. Y esas cosas imposibles las va a hacer Dios. Y recuerden lo que dije anteriormente, que un sueño sin una acción es solamente una ilusión. Tiene que haber acción en todo esto.
0: Ok, muchachos, a trabajar por los sueños. Y quiero recalcar una vez más, el curso del poder del potencial es un curso que necesitas hacer, necesitas pasar por esto para afianzar ese sueño que está trabajando en tu corazón y del cual ahora mismo estás pensando. Este es el curso que puedes tomar aquí en la Fundación Principios de Vida, que te va a ayudar bastante para visionar claramente ese sueño. ¿Es así, Cristian?
1: Así mismo es. 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Un nuevo impulso en cuanto a los sueños que Dios tiene para vos en tu vida.
0: El próximo martes, las chicas de Mujer Valiosa van a estar aquí compartiendo un poco lo que será el congreso en septiembre. Así que seguinos en las redes sociales. Estamos como Fundación Principios de Vida y al programa Hombría al Máximo están como Hombría al Máximo en todas las plataformas sociales. Muchas gracias.
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